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0: 20:08 p.m.
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3: 22 horas, 10 de la noche.
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0: Es un nuevo día, 0 horas, 0 minutos.
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2: No, loco, ¿qué es eso? 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
1: Radio Espacio te informa la hora. Son las 2 de la mañana.
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0: después de una sacudida cualquiera dice:
1: ¡ay, esta vez sí que he gozado de más!
2: ¡Llévatelo al monte!

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2: Buenos días, son las 5 de la mañana con 15 minutos.
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4: Aquí está tu pana, tu brother, tu mijín del alma. Señoras y señores, buenos días, oyentes queridos, ¿cómo me los va? Mamitas, ¿qué tal festejaron el día de ayer? ¿Qué tal, qué tal, qué tal, qué tal, qué tal, qué tal, qué tal? ¿Cómo les va? Buenos días, Ecuador. Buenos días, gente maravillosa.
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4: Ecuador y su música. Queridos oyentes que nos acompañan durante todas las mañanas, ya estamos en Día Amanecida. Ya estamos en la programación number one. Despiertos, contentos, arriba ese ánimo, sí

siento, aquí estoy de nuevo. Lo siento, aquí estoy de nuevo. Pero ahora de nuevo aquí me tienes. ¿Ah? Más feliz, más contento que antes. Más ready que nunca. Las 5 de la mañana con 16 minutos. Las 5 de la mañana con 16 minutos en espacio. ¡Epa! Arriba, arriba, arriba, arriba, arriba, arriba, arriba, arriba, Ecuador. Arriba ese ánimo, sí, señor.

0: 5 de la mañana, las 5 de la mañana con 27 minutos. Son las 5 de la mañana con 27, la hora exacta en Ecuador. 5 con 27 minutos a levantarse, ecuatorianos. Con buena vibra, con actitud positiva. A quienes están viajando, a quienes están en carreteras del Ecuador, qué bueno. Fantástico, espectacular. Chicos en la costa, se me levantan, se me levantan, se me levantan, se me levantan.
1: Chicos, a levantarse.

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La misma actitud que tuvieron el viernes necesito para este lunes. La misma actitud que te... La misma actitud que tuvieron para el sábado quiero para este lunes. La misma actitud que tuvieron para las serenatas quiero para este lunes, por favor. Buenos días, ecuatorianos. Buenos días, queridos oyentes. Arriba ese ánimo.

cobijas y la pereza a un lado. La música que te obliga a botar las cobijas, la pereza, la mala cara a un lado. Levante, levante, papito, levante, levante. Levante, mamita, levante, levante. Levante, mamita, levante, abuelita. Bueno, a las abuelitas no dan trabajo para levantar, ellas se levantan antes que yo. Algunas abuelitas hacen levantar al gallo, no a ellas desde, no que a ellas les levanta el gallo, no. Pero ya las mamitas de cristal, sí, papacito lindo, sí, mejor ni hablemos. Porque ya es el pilo de mamitas de cristal, ya. Ah, ya hay el pilo de mamitas de cristal, así que mejor no topemos ese caso. Las 5 de la mañana con 47 minutos.

que recién están llegando a la transmisión, los que recién están llegando a la transmisión harán el favor de compartir, no serán malitos. Como dicen los chicos, no serán turros, estarán compartiendo la transmisión. Ganarse de cosas, darán compartiendo, no sean así, ¿verdad? Ven compartiendo, vean qué han de hacer, ven votando compartiendo. No sean malitos, no sean tusos, vean, por si os comparten, qué han de hacer. Electra Carbo González, un abrazo regigante, Electra Carbo. Familia González, familia Zagnay, un fuerte abrazo. Para mis padres Enrique Galeas y Mariana Galeas, desde

Saludos a la gente de Martín de Ester, buenos días. Familia Campuzano Moreno, un abrazo en el Guayas. Buenos días, Guayas. Mi pana Don Colcha, en la ciudad de Riobamba.

Celia Carrasco para mi mami en el Yaca. Felicidades, madrecita. Un abrazo a la gente maravillosa del recinto del Yaca que siempre se levanta con ya amanecida. Las 5 de la mañana con 53 minutos. 5 de la mañana con 53 minutos. 096-146-9647. 096-146-9647 es el WhatsApp. Este es el WhatsApp de la radio. A ver, están pensando todavía en la línea vieja, ¿no? Ya la vieja ya le desechamos. Ya la vieja se fue a otro lado ya. 096-146-9647. Yo también quiero aprenderme bien. Hasta ahora no me aprendo, ya es tiempos ya. 096-146-9647. Ahí estamos bien, ya. Despacio. 096-146-9647. Ahí está, carajo. Excelente inicio de semana. Saludo para la familia

para toda la gente de la parroquia La Magdalena. Un abrazo a la gente de La Magdalena. Buenos días, Julio César. ¿Será que este año también nos llevan a las fiestas de La Magdalena? Lindo se pasó el año pasado. Alaja, animamos a esa linda gente. Sí, lindo. Julio César, un abrazo. Vilma Mendoza, excelente. Tania Galeas, un abrazo. Desde San José del Tambo, para Enrique y Mariana Galeas, de parte de Tania. Desde San José del Tambo, Miriam del Carmen Romero Medina. Buenos días, hola doña Miriam. Maribel Chiquita Gavilanes, saludos. Que se está yendo a la escuela. A ver, para los niños que se encuentran yendo a la escuelita en Telimbela. Buenos días, Telimbela. Nancy Cruz, Mari Vázquez, un abrazo, Mari. Mercedes Moya, buenos días, excelente inicio de semana.

Cicoto de parte de sus hijas. Buenos días. 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Sí, señores. Saludos especiales para mis bellos mellizos Ariel y Nicolás Albán. Hoy están cumpliendo 6 meses de vida. Mellizos, lindo, bacano, belleza. Mellizos no es lo mismo que gemelos, ¿verdad? No es lo mismo. A mí me hubiese gustado ser gemelo, ¿no? A mí me hubiese gustado tener un gemelo. Imagínense, otro igualito a Jobs, lindo. Belleza. Hola, imagínense las travesuras que hubiese pasado si yo hubiese tenido un gemelo. ¿Ustedes qué opinan, ah? Yo tener un gemelo. ¡Sí! Otro JB ahí, a la... lindo. En Cascales para Mónica Andrade. Mucha lluvia en Sucumbíos. Un abrazo a la gente de Cascales. Ahora, entonces, mellizos no es lo mismo que... no es lo mismo que gemelos. Entonces, saludos a los mellizos. Los gemelos son igualitos, dos gotas de agua. Solo quien les reconoce, solamente la mamá, saben decir. Pero ya mis hijos ya son diferentes, ya, son diferentes, ya. Marcelo Ciso, un abrazo. Iván Gallego, saludo para los hermanos Gallego, ya saliendo al trabajo acá.

0: para mi madre Esperanza en el recinto Cicoto. Buenos días, ¿cómo estás, Cicoto? A ver, saludos en Cascales. Ya saludamos a la gente de Cascales. Buenos días, Cascales, tierra linda de Cascales.
1: Para todos los que han venido.
0: A la gente del recinto La Huatán, buenos días, ¿cómo está la gente de La Huatán? ¡Opa! Buenos días, La Huatán, buenos días, El Censo, buenos días, Capulisurco, buenos días, El Taire, un abrazo, tierra linda, se levanta con día amanecida.

dice: saludo para mi esposa Julia en Yahuachi. Buenos días, Yahuachi. En Montalvo, en Villar el Chaparral. Para mi cuñada Kerly Pisa Castro. Está de visita, buenos días. A los ñaños monos, ¿le gusta esta música, compadre, o no? No le cambiamos, le cambiamos, le cambiamos.

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4: Son las 6 de la mañana.
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7: Atentos a la hora, atentos, atentos a la hora, atentos a la hora. 6 de la mañana con 6 minutos. Son las 6 de la mañana con 6 minutos en Espacio.

Bonita es esta vida, papá, esta vida es maravillosa. Esta vida es bonita, esta vida está rodeada de tantas cosas buenas. Esta vida está rodeada de tantas cosas buenas, de tantos momentos bonitos, de tantos momentos simples que a veces pasan por desapercibido. Pero a veces nos damos cuenta que ya fuimos felices, pero no lo sabíamos y no nos dábamos cuenta. Walter, mi pana, Walter Peñafiel, buenos días, hola mi brother. Familia Guamán Mora, full sintonía. Y para la consentida de la casa, Natasha Cepeda Guamán, que se levante, que tiene que ir a la escuelita. Teresita, hola, ¿cómo le va la Teresita? ¿Cómo le va la Tere? Saludo a la Tere, un abrazo a la Tere. Teresita, qué buena que estás. Teresita, me gustaría con usted conversar. Bueno, muy bien. Son exactamente las 6:07. Son las 6:07 en espacio. Los que recién llegaron a la transmisión, hagan el favor de compartir la transmisión.

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1: Está escuchando la vecina y por ahí después, ¿qué te pasa de este rocoto? Ah, no, es solamente la joda nomás, vecina, cuidado. Excelente programa, feliz día, gracias. 6:09, la hora exacta, 6:09. Bien. Buenos días, Ecuador. Buenos días, gente maravillosa.
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1: 6:09. Miguel Tuglema y su gente, buenos días. ¿Cómo vamos? ¿Todo bien?

lindo de pegarse un guanabanazo, ¿no? Rico, delicioso pegarse un rico guanabanazo en las guardias. En las guardias pasará, ¿no? El guanabanazo, como dice la canción, el guanabanazo. En todo el espacio.

0: Carlos Guamán en Babahoyo.
1: Para doña Gloria.
0: Un abrazo a nuestros buenos amigos de la provincia de Los Ríos. Buenos días, Los Ríos. Saludos a la gente de Jipijapa. Buenos días, Manabí. Buenos días, Calceta. Buenos días, Guayas. Buenos días, Santo Domingo. Bahía de Caracas. Toda la costa ecuatoriana se levanta conmigo. 6:10. Son las 6:10. 6:10.

y bendecida semana, buenos días. Saludos JB desde Pozorja, buenos días Pozorja. De parte de la patrulla Armijo, Arana, Solórzano. Y ya estamos martillando, eche martillo mijo. Las 6 de la mañana con 14 minutos. Son las 6 de la mañana, 6 con 14 minutos. Laurita García, saludos Corial. Hola, ¿cómo pasó, mamacita, usted? Digo, ¿qué tal festejó el Día de la Madre? Laurita querido, un fuerte abrazo. Los años que asoma usted. Ya parece año bisiesto usted, asoma nuevas de repente. Festejó, le festejaron, le hicieron festejar. Hizo la fiesta, digo, y hizo el festejo. Tecita Flores, saludos desde Guayaquil, Durán, un abrazo a la gente de Guayaquil. En el barrio Los Ángeles para mi sobrina Darlita Garófalo, que el día de hoy está cumpliendo 14 años de vida. ¡Felicidades! De parte de su tía, de parte de su prima, de todos quienes le quieren muchísimo. ¡Buenos días! Darlita Garófalo, hoy está de cumpleaños. ¡Que viva la cumpleañera! ¡Griten, mis hijos! ¡Griten, griten, griten! Oh. Estefanía García en la ciudad de Guaranda, desde la ciudad de Ventanas, de parte de su mami que le quiere mucho. Buenos días.

Todo lindo, todo laja, bien. 6 de la mañana con 16 minutos, son las 6 de la mañana con 16 minutos en todo el Ecuador. Avisarán a qué guaguas nomás hay que ponerles el oso perezoso. Avisarán. 6 con 16 minutos en espacio. Pedacito de esto porque ya salió el Antonio Mocho.

Baruch Carmijo, saludos JB. En el sur de Quito para la niña Emily Constante. Y ya se levante para que se vaya a la escuelita. Freddy Guamán. Saludos, Blanquita Pérez, un abrazo. ¿Qué se ha hecho? Dice. Cris, ¿qué se ha hecho? Dice, ¿qué se ha hecho? ¿Qué se ha hecho? Ya, ya. Saben decir a veces los abuelitos, ¿no? Sí, sí les ha pasado eso. Sí han escuchado, más bien dicho. Saben decir los abuelitos, no dice.

Más o menos, no, no, no. Cuando escuchan esa canción que dice contra la pared, contra la pared. Dice qué fea música ahora de los Wambras. Qué fierísimos, dice, cómo escuchan esas canciones tan explícitas. Esas canciones con malas intenciones. Y anteriormente, yo creo que esta canción tiene ya más de unos 80 años. Y cuando anteriormente, antiguamente, les dedicaban la canción, ay, cuando vengo, no más vengo, allá sabrás a lo que vengo, negrita. ¿A qué creen que venía? ¿A qué creen que venía? Solo respuestas serias. Solo respuestas serias, por favor.

0: puro Marujita Armijo. Cuando vengo, nomás vengo, era cuando decían a tomar café, dicen. Sí, ya, ya, ya. Sí, sí, sí. Compadre John, un abrazo. Hábleme, compadre, vestejó, no vestejó a la ñora. ¿Le dio o no le dio un abrazo? ¿Le dio o no le dio cariño? ¿Le dio o no le dio amor?
1: 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Ay, cuando vengo.
0: Jenny Zurita, a entregar el corazón, que es lo único que tengo ahí. Todito. Das la moza hasta para que vayas llevando.
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0: Para que vaya guanchando, como decimos serranamente.

¿A qué más creen que venía? ¿A qué más? Saludos desde Cuenca, Simón Llanes, un abrazo. Rosita. Buenos días. Buenos días, Cuenca. Oiga, para usted también es la pregunta seria. ¿A qué cree que venía? Ay, cuando vengo, no más vengo. Ay, me hizo acuerdo de algo, Simón, usted. Usted era el que sabía todo.

0: La misma les pongo el oso perezoso, chicos, pilas. Saludo para mi tía Mélida Naranjo por ser el mes de las madres. Buenos días. Es otra canción que dice... Esta misma es.
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0: Ah, no, la otra es ahora ya los corazas también sacaron así. Ay, liro, liro, liro, liro. Ay,

minutos, son las 6 de la mañana con 25 minutos desde La Joya en Los Anchas. Familia Atiencia Morales. Por Dios, ahorita ya el nombre de los guaguas para el oso perezoso. ¿Qué, pues? Ya, a ver, ahora sí, ya, listo, ya, ahora está. Escriban los nombres ahorita para los guaguas. 1, 2, 3, venga.

¿No es la Shakira? Bueno, dejemos en Shakira ya, ya. Saludos a la Shakira. Desde La Joya y Los Anchos para la familia Ciencia Morales. En el recinto Guarumal. Buenos días a la gente de Guarumal. Un abrazo a esta hora de la mañana. ¿Qué le quieres que se levantan los guámaras?

Pablo está de cumpleaños, le reiteramos el saludo. Darlita, un abrazo. De parte de su padre José Garófalo, buenos días. Pepito Cañas. Linda la tierra de Chillanes, el fin de semana me dio un saltito por ahí, por Chillanes. Le llamaba, apagado el teléfono. Saludos, Pepito. José Veloz, saludo para mi querida madre en la Chima. Marina Veloz, de parte de la familia desde Chuy.

Doña Marlenita Velasco y familia, buenos días. Para todos los niños, ya ahí alegramos. Es que la plena que hay que estar alegres, contentos, felices. Es que la vida se compone de eso, de esos pequeños momentos. Al lado tuyo tienes a tus hijos, a tus padres, a tus amigos, a tu familia, a tus primos, a la gallada, al enamorado, al esposo, a la esposa, a todo. Suficiente motivo para ser feliz. Suficiente motivo para sonreír. Sonríale a la vida. Muestre los dientes. Sonríale a la vida si no tenga buena dentadura. Sonríe hoy porque mañana puedes estar chimuelo. El día de mañana puedes estar chimuelo. Así es que hay que tratar de alegrar a la vida. Sonríale a la vida, sí señor. Darnita Mariño está de cumpleaños en Chaupiacu, buenos días. Clever Camacho, saludo para Delia María Magdalena Puente por cumplir un año más de vida. Felicidades, un abrazo. Carmita Ayala, buenos días. Hola, Carmita.

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0: Las 6 de la mañana, son las 6 de la mañana, 6:39 en espacio. Oye, es una canción bonita que me lo pasó mi pana loco Johnny. Dale.
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0: Es una canción que lo dedicaron a Diamanecida y a este su servidor. Un día el

0: de la mañana con 40 minutos. Son las 6 de la mañana con 40 minutos. Alex Cuello, saludos. Alex Cuello, camino desde Guayaquil. Le mando muchos saludos, dice, para toda mi familia, camino en Babahoyo. Especialmente para mi mamita, la señora Clarita Camino. Alex Cuello, un abrazo, compadre. Feliz día. Y para tu mamita también, saludos. María Macías de Manaví, recinto el plátano, gracias. Iselita Flores, buenos días, Babahoyo.
1: A mover el
0: corazón. Saludos desde Yahui, un abrazo a la gente maravillosa de Yahui. Buenos días, Yahui grande, Yahui chico. Un abrazo. Don Pedrito Rumiguán y la señora Rosita Tamari en Los Ángeles, desde Verona, Santiago, Macas. Jackie Ramos, saludos para toda la familia Ramos, para mi mamá, para mi papá, para mis hermanos, para mi hijita Miselita Ramos, que les deseo un maravilloso día. Marianita Lema, saludos. Hola, Darlita Mariño, está de cumpleaños en Chaupia, con fuerte abrazo de buenos días. Esta canción me encanta, el más querido, está bonita esta canción. La canción de Gerardo Morán con los más queridos. Lágrima por lágrima se llama la canción. Lágrima por lágrima la pagarás. Qué linda esta canción. Nunca sabrás cuánto te quise. Don Roberto Lara, buenos días, un abrazo. Mi pana Eduardo, saludos cordiales, Eduardo. Anderson Lema y Jair Lema están listos para ir a la escuelita desde Machala.

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Vaya con nuestra recomendación. Vaya con la recomendación, sí señor.

con 56 minutos. 6 con 56 minutos en Espacio Bacano. Qué buena energía, saludos. Hay mucho movimiento a esta hora de la mañana en el país, ya casi las 7.

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2: Las 7 de la mañana.
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sabes qué ponerte el día de hoy. Ponte feliz, sonríele a la vida, levántate contento, levántate con buen ánimo, bota la pereza y el mal genio a un lado. Las 7 de la mañana con 5 minutos, son las 7 de la mañana con 5 minutos. Mael Coloma, buenos días, saludos para la mujer que me dio la vida, saludos. Está cumpliendo años el día de hoy en Guapuloma, saludos. Cordiales, pero póngame el nombre. Póngame el nombre, compadre, saludos, póngame el nombre. 7 de la mañana con 7 minutos, son las 7 de la mañana con 7 minutos. 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

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En la vía principal, sí señores, qué buena onda. 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

que yo lo hago viral, dice el colega. Las 7 con 20 minutos en Ecuador. Movimiento, hay mucho movimiento en el país a esta hora, amigos transportistas. ¿Cómo están? Buenos días. Amigos, quienes van a las universidades, amigos, quienes van a las diferentes unidades educativas, a la gente que trabaja en las diferentes cooperativas, en las cooperativas de ahorro y crédito, a la gente que trabaja en los bancos, a la gente que trabaja en la Policía Nacional, a la gente que trabaja en las instituciones, tanto públicas y privadas, a la gente que trabaja en las mecánicas, a la gente que trabaja en los talleres. Buenos días, hola. Hay mucho movimiento, buena mañana, buenos éxitos, buen comienzo de semana. Sí, señor. Algunas novedades en cuanto a noticias. A ver, caso apagón, Fabián Calero, exgerente de Select, dice que solo siguió directrices de altos mandos. Ya. Más de 258,000 madres ecuatorianas encuentran en la venta por catálogo una alternativa de ingresos. A ver, vamos de nuevo, vamos despacio con este titular. Más de 258,000 madres ecuatorianas se encuentran en la venta por catálogo una alternativa de ingreso económico, ¿ya? Muy bien. ¿Qué más tenemos en el ámbito político? Esta nota política está a lo máximo. Hay notas políticas, pero veamos qué es lo que dice ahora. Elecciones seccionales 2026, Pavel Muñoz y Cristian Zamora pueden reelegirse como alcaldes. Mientras tanto, que Aquiles Álvarez no, mientras esté detenido, mientras esté preso. Más de 50 disparos en el Día de la Madre, 3 asesinados en el centro de Guayaquil. ¿Qué más tenemos? Clima para este 11 de mayo. ¿Qué tenemos para el clima? Clima 11 de mayo, el INAMI pronostica cielos nublados y lluvias de variable intensidad en el país. No habrá lluvias fuertes en el país, solo leve nomás. Poquito nomás. Ya revisamos qué es lo que nos dice, ¿ya? 7 con 23 minutos, son las 7 de la mañana con 23 minutos.

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Algunas novedades en cuanto al INAMI, ¿qué dice para el día de hoy? Este lunes 11 de mayo del 2026, el INAMI prevé cielos nublados con lluvias de variante intensidad en localidades del interior del litoral, Sierra Galápagos. Las tormentas eléctricas también serían parte de esta jornada, como chubascos estarán presentes en gran parte de la Amazonía y radiación solar será baja y moderada. Baja y moderada. Región Costa se prevé cielo poco nublado, en Salinas, en el resto de la región estará nublado con lluvias y chubascos débiles, en especial en Esmeraldas, Santo Domingo, Quevedo, Guayaquil y Santa Elena. En la sierra cielos nublados y muy nublados con lluvias de baja intensidad en Tulcán, Ibarra, Quito, Latacunga, Ambato, Riobamba, Guaranda, Cuenca y Loja. También se prevé radiación de ultravioleta de extenso a variado. Más o menos así está la cosa, ¿no?

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2: Atención a las principales informaciones que tenemos para el minuto 45 a esta hora de la mañana. Empezamos con las noticias en el ámbito internacional y qué les contamos para esta hora. Donald Trump considera totalmente inaceptable la respuesta de Irán a propuesta de paz de Estados Unidos. El presidente estadounidense Donald Trump consideró este domingo totalmente inaceptable la respuesta de Irán a la propuesta de paz de Estados Unidos, con lo que parece alejarse de nuevo la posibilidad de un acuerdo para poner fin a la guerra. La breve declaración de Trump se produce después de que Irán presentara hoy su respuesta a la propuesta de Estados Unidos para la resolución de la guerra en el Golfo Pérsico, de lo que se desconocen los detalles. Pues Pakistán, país mediador en las negociaciones, confirmó que recibió la respuesta iraní a la última propuesta de Estados Unidos en medio de la escalada bélica de Teherán, que atacó con un dron buque comercial en aguas de Qatar. Las noticias en otro tema, o más bien dicho, ya en las noticias de nuestro país: escasez de gasolina extra persiste en Quito y Guayaquil pese a las medidas gubernamentales. Ciudadanos de Guayaquil y Quito han recorrido varias gasolineras, indicaron a medios de comunicación. Está escaseando el combustible extra en las estaciones de servicio, manifiestan. Manifestaron también que los despachadores les han dicho que solo cuentan con súper y que por ello se está produciendo largas filas en varios establecimientos para poder abastecerse del combustible extra. Este problema ocurre pese a que el gobierno anunció la activación de protocolos de contingencia para precautelar la disponibilidad normal de esta gasolina. El viernes 8 de mayo, la Agencia de Regulación y Control de Hidrocarburos confirmó un retraso en los procesos de transporte de los combustibles. La entidad dispuso a Petroecuador el envío urgente de producto y la ejecución de medidas correctivas, especialmente en los terminales El Viaterio y Pascuales. Más noticias en otro tema, estimados amigos oyentes de la radio, ya en el ámbito político. Elecciones seccionales 2026, Pavel Muñoz y Cristian Zamora pueden reelegirse. Aquiles Álvarez no, mientras esté detenido o preso. Las elecciones seccionales 2026 están a la vuelta de la esquina y ya hay alcaldes que han manifestado su interés por optar a la reelección. Otras autoridades de gran reconocimiento en sus cantones ya no podrán hacer porque el artículo 93 del Código de la Democracia establece una prohibición. Medios de comunicación revisaron cuáles son los alcaldes de los principales cantones del país que pueden y no pueden participar en los comicios del 29 de noviembre del 2026. En la mayoría de los casos no pueden reelegirse porque ya tuvieron dos periodos como alcaldes, pero también hay impedimentos por cuestiones judiciales o de suspensión de los derechos políticos. Es el caso del alcalde de Guayaquil, Aquiles Álvarez, que no podrá reelegirse o participar en una reelección mientras se encuentre encarcelado, si bien puede elegir y ser elegido mientras no tenga una sentencia condenatoria en firme. No podrá firmar de manera presencial la aceptación o la recepción de su candidatura propuesto por el Consejo Nacional Electoral. Las 7 de la mañana con 49 minutos, son las 7 de la mañana con 49 minutos. Más noticias en otro tema, en lo que tiene que ver la información de carácter provincial, estimados amigos oyentes de la radio. Esta vez una noticia que lo tomamos de medio digital TV Centro. Dos vehículos estarían involucrados en un nuevo siniestro de tránsito reportado en la intersección de Vinchoa Central, muy cerca a la Hostería El Ángel. Según moradores de la zona, el conductor y los acompañantes del vehículo Nissan de color negro bajaron a exceso de velocidad por la vía secundaria que conecta desde Vinchoa al llegar a la vía principal. Chocaron con un Vitara SZ de color negro que se dirigía hacia la ciudad de Riobamba. Los ocupantes del Nixa se bajaron del vehículo y se dieron a la fuga. Muchos presumen que estaban en posible estado etílico. Hay varios accidentes que se han dado por el fin de semana en algunos festejos por el Día de la Madre. Tenemos novedades en cuanto a las noticias deportivas se refiere, que les contamos de Melec y Libertad empataron en el Capuel y siguen complicados en la Liga Pro. Melec y Libertad igualaron 1-1 este domingo en el estadio George Capuel en un encuentro correspondiente a la fecha número 13 de la Liga Pro, que dejó ambos equipos todavía comprometidos en la parte baja de la tabla. El conjunto eléctrico arrancó mejor y logró ponerse en ventaja rápidamente gracias a Sergio Quinteros, quien abrió el marcador al minuto número 24 del primer tiempo para ilusionar a la hinchada azul. Así están las noticias, hasta aquí la información, sigan con nosotros.
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mañana un día espectacular. Hoy va a ser un día de muchos logros. Esta semana va a ser comprometida con el progreso y el desarrollo de muchas actividades para el bienestar de la comunidad, para el bienestar de la familia, para el bienestar de la gente que rodea. Hemos empezado esta semana, este 11 de mayo, luego de un festejo a la reina del hogar, pero durante todo el mes festejarán a mamá, durante todo el año festejarán a mamá, por Dios. Mamita, te quiero mucho, mamita, te adoro, mamita, eres lo más importante. Una librita de pollo, una librita de hornado, más o menos el 50% de la despensa, por ahí le dejan ahí, chévere, ¿no? Chévere, chévere. Ahí sí la cosa, ahí sí, como dirían los panas, ahí sí la cosa cambia. Como diría la Marilu, de acá. Señoras y señores, un fuerte abrazo. Hasta aquí la compañía, su pana, su brother, su mijín del alma, José Vinicio JB. Maravilloso día, maravillosa semana. Y que a todos les vaya muy, pero muy bonito. Así, así ya, bueno, así nos despedimos, así contentos nos despedimos. Oye, sigan en sintonía de Radio Espacio, sí, señor.

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1: Las 8 de la mañana.
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1: Son las 11.
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2: Son las 12 del mediodía.

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1: La una de la tarde.
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Arrancamos este lunes con el corazón después. Bueno, con el corazón lleno era, ¿no? Después de un fin de semana dedicado al amor más grande del mundo, el amor de mamá. Bienvenidos a Llenando tu Espacio, donde hoy seguimos celebrando a esas mujeres luchadoras, consentidoras, únicas. Así que ya muchos de nosotros ya hicieron el homenaje. Por acá también ya hicieron el programa especial. Pero yo, en lo personal, quiero dedicar este programa a cada una de nuestras hermosas reinas del hogar. Señores, el día de ayer estuve a full, pero no quedó atrás ese mensajito a través de nuestras plataformas digitales. Ayer hubo abrazos, hubo llamadas, hubo comida rica y también lágrimas bonitas, porque mamá mueve emociones, ¿no? Un abrazo enorme para todas las madres, las presentes, las que luchan cada día y las que viven en el recuerdo también. Esa canción es para ustedes. Y así comenzamos Llenando tu Espacio.

hicieron llegar ese mensaje, ese audio, esas palabras bonitas, el día de hoy lo puedes hacer a través de nosotros, ¿no? Escríbenos, déjate ese saludito, ese mensaje al 096-146-9647. 096-146-9647. Cuando escuchamos esta canción, se nos apechuga el pecho, ¿no? Hoy más de uno amaneció lleno, pero lleno de comida. Y de amor también, ¿eh? De amor también. Porque no me van a dejar mentir. Algunas mamitas el día de hoy solamente se levantaron a calentar la comida. Y eso es algo espectacular, ¿no? Así tenía que ser. Porque mamá se merece todo. Vamos a seguir con música para acompañar esta tarde especial. Y lo llamo especial porque con cariño y buena vibra, esto se siente bonito, ¿no? Vamos a seguir, vamos a arrancar este programa con el corazón contento, como todos los días. Bienvenidos nuevamente a Llenando Tu Espacio. Yo quiero enviar un saludo muy especial a mi madre que se encuentra en Moraspungo. El día de ayer, pues, obviamente yo no pude viajar, ¿no? Para darle ese abrazo, para decirle, mamá, te quiero, pero aquí estamos, siempre para las que sea. Mamá, mientras dure, todos los días debes expresar ese sentimiento. Así que a ti, mi querida señora, si el día de ayer tus hijos fueron ingratos, si el día de ayer no te dieron ni un helado ni un chicle, déjame decirte que el día de hoy también lo puedes pedir, ¿no? Aunque dicen por ahí que pedir no es la cosa. Tiene que nacerle al ser humano regalar una rosa, regalarle una serenata, regalarle lo que usted quiera. Tiene que nacerle. Así que hoy vamos a dedicarle este programa a nuestras mamitas con lo mejor de nuestra música, señores. Aquí en Llenando Tu Espacio. Bienvenidos.

Saluditos de buenas tardes y bendiciones. Feliz inicio de semana, mi querido Benito. Muchas gracias. Por acá también vamos a saludar. Vamos a complacer con la despedida de Kenny. Saluditos para Marisa también. Buenas tardes. Enviamos un fuerte saludo muy especial a mi querida mamá María Viviana Guamán en el Cantón Naranjal. Desde Babahoyo le saluda Juan Carlos Chalco. Ayer no pude estar con ella, pero la quiero un mundo, ¿eh? Saludos a usted también, muchas gracias. Yo mencionaba por acá que no importa si el día, no importa la hora, no importa los minutos, no importa los meses, lo importante es demostrar el cariño, el amor, el afecto a nuestra madre, a nuestros familiares todos los días, ¿no? Todos los días, no importa si es una fecha especial, no importa si hoy es el cumpleaños, el día de la madre, el día del padre, lo que sea, todos los días hay que demostrar el afecto, el amor que se tiene a la familia. Hay que demostrar que cuentan con uno, ¿no? Porque a pesar de todo, de altos y bajos, familia es familia, mis queridos amigos. Vamos a seguir disfrutando de este programa especial para cada una de las mamitas. Recuerde que usted nos puede enviar su saludo, ¿eh? Nos puede enviar su saludo al 096-146-9647. Un fuerte abrazo desde México. Muchas gracias. Ya estamos pasando fronteras, ¿eh? Qué lindo.

0: sea, la fecha, ¿no? Porque de ahí todos los días tiene que darle amor, cariño y ternura. Nos vamos al primer corte comercial, pero ya volvemos con más de Llenando tu Espacio. Quédate aquí conmigo.
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estamos realizando un programa especial para los que dicen, ¿y si yo voy al encuentro, qué te hago? Esta es la típica, ¿no? La típica. Yo por ahí mencionaba esta frasecita. Y bueno, ¿quién no ha pasado por esto? ¿Quién no ha pasado?

Por eso, uno está por ahí que busca las cosas que le manda a ver la mamá, pero no lo encuentra. Y para colmo tu mamá te dice, y si yo voy y lo encuentro, ¿qué te hago? Tú te matas buscando lo que te mandó a ver, cuando va tu mamá lo tiene que encontrar. Y ahí sí, chancletazo. Chancletazo, esa es la típica, ¿no? La típica. Todos hemos pasado por eso. Así que ya me voy a darte buscando, me decía. Usted no lo encontraba, pero su mamá iba y lo encontraba. Dios mío. Eso era de morirse, ¿no? De morirse. Por ahí también hay más frasecitas típicas. Si usted tiene esa frasecita que le decía a su mamá o que le dice a su mamá, es el momento de enviarme a nuestro WhatsApp para compartirla con nuestros oyentes al 096-146-9647. Por acá me llegó uno que dice, te lo digo por tu bien, la frase típica de mamá. Qué chévere, y es que ella siempre advierte, ¿no? Siempre advierte y siempre lo dice por tu bien. La mamá nunca se equivoca. Después de tantos años yo comprendí esta frase, sinceramente. Yo sí he comprendido esta frase. Que la mamá nunca se equivoca. Cuando tu mamá te dice, mijita, con este no es porque no. Y mijita, cuando te dice, con este sí, puedes estar bien. Y con él sí, apruebo, ahí sí te va bien en la vida. Mientras ella no apruebe, todo mal, mis queridos amigos. Todo mal, así es la vida de la mamá también. Ya quisiera estar en ese rol para decir la frase típica, ¿no? Si yo voy y lo encuentro, ¿qué te hago?

Quiero enviar un fuerte saludo para nuestros amigos de la provincia de Los Ríos que se encuentran en sintonía ya con nosotros. Súbanle el volumen que en esta tarde vamos a reír, vamos a disfrutar con buenas canciones. Obviamente, no juveniles, variados, para que nadie se me aburra el día de hoy. Más frases típicas de la mamá. Siempre en casa hay esa mamá que tiene autoridad y disciplina sobre todas las cosas, hasta del esposo. Y siento decirlo así, porque mamá es mamá, ¿no? E incluso le dice por ahí cualquier cosita al esposo, al papá de sus criaturas. El papá ya se tiene que quedar callado porque la madre es la que tiene la autoridad y la disciplina en la casa. Obviamente hay frases típicas que por acá ya estaban mencionando. Nuestro querido Edu que decía que tus amigos no tienen casa, vos no te mandas solo mientras vives en esta casa. Esa es la típica, ¿no? Por eso es que muchos de nosotros hemos salido de la casa de nuestros papás. O también la típica, ¿no? Cuando tú estás con tus amigos, eres fiel a tus amigos, te reencuentras con tus amigos día, noche, haces lo que tienes la gana. Ellos te sabrán decir, bueno, ella te sabrá decir, y si tus amigos se tiran de un puente, tú también lo haces, cojudo. Bueno, al final ya depende de cómo lo dice, ¿no? Pero así es la madre de estos tiempos.

estamos en este ritmo sabroso el día de hoy, empezando este programa. Les recuerdo que también tenemos los chismecitos que no pueden faltar, ¿no? Los chismecitos. Obviamente hay noticias espectaculares el día de hoy para que usted se entretenga conmigo, se quede enganchado. Por un lado, pues denuncias. Por otro lado, novedades de artistas que vienen a Ecuador y otros artistas que quizá hicieron su lanzamiento musical y que obviamente aquí en Llenando Tu Espacio vamos a poner por primera vez las canciones que han salido este fin de semana para compartir, para dar nuestra opinión, nuestro reojito por ahí también, ¿no? Hay que ser claros en la vida. Y por acá también quiero enviar un saludo fuerte para todas las madrecitas, todas las madres que están conectadas el día de hoy a través de la 104.7 FM. Lamentablemente el día de ayer domingo pues no hacemos programa, si no hubiésemos reventado el estudio con muchas canciones del Día de la Madre, con muchas dedicatorias, pero para eso estamos hoy, ¿no? Para eso estamos hoy, para cantarles, dedicarles frases bonitas, frases especiales, frases típicas también que utilizan nuestras queridas madrecitas. Bueno, hay algunas también sarcásticas, no digan que no, pero lo importante es compartir, reír y gozar de las cosas que suceden diariamente en nuestro diario vivir. Vamos a continuar con más música aquí en Llenando Tu Espacio para motivar, para subir el ánimo, para llegar hasta su corazoncito, mi querido amigo, mi querida amiga. Súbale el volumen, que lo que se viene está espectacular.

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2: Las 14 horas.
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Seguimos con este lunes donde todavía huele a almuerzo familiar, a abrazos, a besos, a regalos, a flores. Todavía, ¿no? Como es lunes, está todavía fresco, fresco. Obviamente no al calentado también. Yo también por ahí hice mi calentadito del día de hoy. Dios le pague a aquellos que nos brindaron su cariñito. Las mamás siempre preguntan si ya comió, aunque no, aunque uno tenga 40, 50 años, ¿verdad? Eso es amor de madre. Eso nunca cambia. Y menos mal, porque ese amor hace falta.

pues ya estamos en nuestra segunda hora de programación. Son las 2:18, 2:18. Nosotros seguimos con más ritmo, ¿no? Porque todo es en vida. En vida es todo, mis queridos amigos. Hoy los invito a escuchar esta canción que sin duda alguna dice toda la verdad. Toda la verdad. Así que...

de salud en la provincia de Los Ríos, el Cantón Ventanas, que está en sintonía conmigo. Buenas tardes. Pese a que nuestras madres aplican esa sabiduría, esas advertencias, nosotros ya sabemos qué es lo que quiere decir y para dónde va, ¿verdad? Por ejemplo, cuando te dice, cuando tengas hijos te acordarás de mí, frase típica de ellas. O quizá cuando dicen, ¿qué te crees, que nací ayer? Ellas siempre se preocupan, da sus advertencias, ¿no? Quizá por el amor. El amor de una madre es infinito. Cuando te dicen, ponte abrigo, que va a ser frío, incluso cuando está haciendo sol, el éxito total, ¿no? El éxito total. Por eso es que nosotros debemos valorar a nuestra

Para cada hogar, seguimos con música para recordar bonito, para sonreír también, ¿no? Porque la familia deja historias, anécdotas eternas. Hoy más que uno, hoy más de uno. Hasta haciendo dieta después del festín del día de ayer. Muchos mencionaban que hacían por ahí sus asaditos, su pollo asado, su comidita, ¿no? El arroz relleno, que el cangrejo, que el ceviche, que la torta, que los bocaditos. Así que más de uno está haciendo dieta ya, está yendo a hacer ejercicio por cargo de conciencia, señores. Pero lo mejor de todo es que la fiesta del día de ayer valió la pena, claramente, ¿no? Seguimos. Esto se pone mejor, mis queridos amigos. Así que súbale el volumen.

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Vamos a seguir en sintonía con ustedes. Claramente, claramente por acá la energía, la actitud del lunes está al 100%. Nosotros seguimos, ¿no? Porque esto se pone cada vez mejor. Esto se pone cada vez mejor, mis queridos amigos. Pero lo bueno de todo esto es que yo acá te puedo recomendar algo espectacular, algo chévere para ti, mi amigo deportista. 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Mientras tú bailas conmigo, súbele el volumen, vamos a bailar, vamos a gozar en esta tarde, porque nosotros estamos modo fiesta activada. Te retraso un día, pero no importa. Así que a ti, mi querida madrecita, espero que estés bailando y dando lo mejor de ti. Saque sus pasos prohibidos. Recuerde también que nos puede dejar su saludo al 096-146-9647. 096.

tenemos por acá en sintonía con cada uno de ustedes. Quiero enviar un fuerte saludo en Tumbiguán para mi madrecita Nilda Barragán. Muchas bendiciones a nuestras queridas mamitas, ¿eh? A nuestras queridas madrecitas, yo sé que están escuchándonos, yo sé que están haciendo sus labores quizá, los que están en casa, los que están trabajando, los que están lucha y lucha todos los días, porque las madres somos trabajadoras, ¿no? Y digo somos porque también soy madre, aunque de perrijos, pero también soy madre. Vamos a seguir con más música en esta tarde para alegrar el ambiente de este lunes, como se debe, ¿no? Porque por acá es bonito degustar de estas canciones que nos van a poner a bailar sin duda alguna.

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2: Las 15 horas.
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Y bueno, pues como vamos a seguir en sintonía todavía de largo, tenemos 2 horas para compartir junto a ustedes. 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

fuerte saludo para la familia Herrera Pérez en el recinto naranjo del Cantón Daule. Buenas tardes. También en Tumbicuán, saludos para mi madrecita Nilda Barragán. Ya la saludamos, pero es bueno repetir el saludo por si acaso no lo vamos a escuchar. Ahora sí, mis queridos amigos, preste atención, porque nosotros cuando escuchamos una canción, seguramente se nos vienen cosas a la cabeza, ¿no? Recuerdos, nos sacan una sonrisa, pero si escuchamos esta canción, déjeme decirle que hay buenas noticias para nuestros ecuatorianos, señores. Sí, hay noticias para nuestros ecuatorianos. Yo voy a dejarte un poquito de la canción, ¿eh? Y te voy ya a dar la noticia.

Escuchar a estos dos hombres que llevan en lo alto la bachata nos pone la piel chinita, ¿no? Y es que por acá ya lo comentábamos, ya lo decíamos, ya lo mencionábamos, de que Romeo Santos, Prince Royce en Quito, señores, ya hay fecha, ya hay precios de las entradas, así que preste atención porque es uno de los conciertos más esperados del año, es uno de los conciertos más esperados, y por ende, pues, el regreso de la bachata Ecuador ya tiene fecha, y protagonistas, Romeo Santos y Prince Royce, se presentarán, sí, señores, Romeo Santos y Prince Royce se presentarán el 26 de septiembre en el Estadio Olímpico Atahualpa. En un espectáculo que promete convertirse en uno de los eventos musicales más importantes del año en el país. Tras el exitoso paso de Aventura por Quito en el 2024, donde miles de fanáticos agotaron las entradas para dos conciertos históricos en el Atahualpa, quedó evidenciado el fuerte vínculo entre el público ecuatoriano y Romeo Santos, reconocido internacionalmente como el rey de la bachata. Su regreso a Ecuador, esta vez acompañado por Prince Royce, ha despertado gran expectativa entre seguidores del género tanto en el país como en la región. La nueva gira reunirá sobre un mismo escenario a dos de los máximos exponentes de la bachata contemporánea. El espectáculo ha sido concebido por una experiencia artística de gran formato, combinado a una producción de alto nivel, con un recorrido musical por los éxitos que marcaron la carrera de ambos artistas, además de nuevas composiciones que consolidan este esperado encuentro. Qué hermoso, ¿no? Qué hermoso. Por acá dicen los valores de las entradas. Por supuesto que yo te voy a dar los valores de la entrada, porque yo también quiero ir. Si alguien quiere invitarme, por favor, ya saben, llámeme. La preventa de las entradas estará disponible del 15 al 18 de mayo, exclusivamente para tarjeta de Banco Guayaquil y usuarios de Paygo. Posteriormente, la venta abierta con todas las formas de pago iniciará el 19 de mayo a través de Field de Tickets y en puntos físicos autorizados en Quito. Mientras que en Guayaquil también estarán disponibles Alhambra Shopping en horario de 10 a 8 de la noche. Lo que todos estamos esperando es saber qué valor, qué precio tiene ese concierto. Déjame contarte, mi querido amigo, que los precios de las localidades son las siguientes. Pero antes de mencionarte los precios, yo quiero dejarte con la pica y que te entre ese espíritu bachatero con esta canción.

mis queridos amigos, preste atención porque los precios de las localidades son las siguientes para el concierto de Romeo Santos y Prince Royce, por favor. Ahora sí, propuesta indecente, Books. Está en los $199. Dardos Platinum, $129. Palco en los $119. Eres Mía Fansom en $99. Tribuna, $60. Preferencia, $45. General, $35. Pista reducida, $29. Los valores no incluyen IVA ni cargos por servicios. Ay, Dios mío, por favor. Yo por acá estuve mencionando que ya sé qué quiero para mi cumpleaños. Así que póngase pila. Si usted me quiere regalar algo por mi cumpleaños, que sea una entrada para este concierto. Por favorcito. Yo estaría feliz con una tribuna, no sé, con un palco. Estaría felizota, ¿no? Para poder ver de cerca estos dos grandes de la bachata. Dios mío, viene a Ecuador. Qué noticia para espectacular. Pero algunos dirán, ni que fuera Dios, por Dios. Es que son dos grandes de la bachata, ¿no? Qué emoción. Los únicos que me emocionan a mí. Pero ojalá se pueda ir a este concierto, que sin duda alguna será un éxito aquí en Ecuador. Así que aliste, por favor, rompe el chanchito, no sé qué es lo que tenga que hacer, pero ya en pocos días se abren las ventas de las entradas, así que no te quedes sin la tuya.

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y dile que venga por el amor de Dios, ¿no? Qué bonito es estar a esta hora de la tarde contigo compartiendo canción tras canción estas noticias que nos impactaron, ¿no? Nuestros amigos ya están pidiendo información sobre el concierto de los dos reyes de la bachata. Ya estaré pasándoles la información también. 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

románticos a estas horas de la tarde. Está como un poquito, ay, no sé cómo de llamarlo. A pesar del frío, a pesar de todo, ponernos románticos en este lunes queda 10 de 10, ¿cierto? Y es que, bueno, hay novedades que contar, obviamente que sí, pero pues, como estamos enganchados con esta salsita romántica espectacular, quiero enviar un fuerte saludo hasta el Cantón Montalvo. Gracias por su sintonía, por estar siempre pendientes de Llenando tu Espacio. A propósito de los días agradables, de los días motivados, quiero decirte a ti, mi querido amigo, que usted nos puede enviar su saludo al 096-146-9647. Puede pedirnos canciones también, ¿eh? Si se siente un poco motivado, con ganas de seguir adelante, iniciar la semana súper bien, pues puedes por acá hacer tu petición. Súbele el volumen, porque hoy la tarde viene cargada de emociones bonitas. A veces olvidamos decir gracias, ¿no? Y mamá merece escucharlo siempre, por cada consejo, por cada sacrificio. El amor de una madre nunca pasa de moda, nunca pierde fuerza y nunca se reemplaza. Ese cariño marca vida, señores, para toda la vida, para siempre. Y por eso hoy quisimos dedicarle este programa para que festeje, para que cante, para que baile, para que se mueva mientras hace sus cositas, mientras trabaja, mientras está en casa, mientras está descansando. Seguimos con más música para abrazar recuerdos y crear nuevos momentos, porque cada día

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2: Son las 16 horas.
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Seguimos con cariño y buena energía por acá en nuestra última hora de programación, última hora de este lunes especial, pero todavía con el corazón lleno de amor familiar para quienes están todavía con su familia, no viajan a sus trayectos, ¿no? Los que están lejos de mamá, les deseamos el día de hoy mucha fuerza, mucho amor. Gracias por acompañarnos en este programa espectacular, por compartir esta tarde con nosotros y por dejar entrar la radio hasta su hogar, hasta su trabajo, hasta su viaje. Y es por eso que nosotros vamos a seguir con música en esta última hora, para que usted se motive, para que suba la energía, para que empiece la semana bien. Estamos 11 de mayo, señores, 11 de mayo, iniciando el mes de mayo. Ya falta dos semanitas, ya falta poco, ¿no? Ya falta poco. De ahí se viene también un feriado, luego de esta celebración del Día de la Madre, y por ende también se viene otro mesecito también con muchas celebraciones especiales. Así que hay que ponernos contentos y felices, porque Dios es grande, Dios nos regala vida, salud, fuerza, para poder ver, para poder celebrar, para poder estar junto a nuestros seres queridos. Recuerde que nos puede dejar su saludo, su mensaje, su petición de canciones al 096-146-9647. 096-146-9647. Seguimos con más música aquí en Llenando tu

para los amantes del rodaje, déjame contarte que ahora sí vamos a estar enganchados en la TV, vamos a estar enganchados porque Paramount pone fecha a Un Lugar en Silencio, parte 3, señores, parte 3. Y los detalles te los doy yo aquí, señores, sí. El rodaje en Nueva York, sí, señores. John Krasinski retomó la dirección. La producción reúne nuevamente a Emily Blunt, Cillian Murphy, para dar continuidad a la historia de la familia Abbott. Déjame contarte un poquito más de esta serie o película. La franquicia del terror de Paramount Pictures oficialmente entró en fase de producciones. El director John Krasinski confirmó el inicio del rodaje de Un Lugar en Silencio, parte 3, mediante la difusión de una imagen donde el set está en Nueva York. Esta entrega, producida por Sunday Night Productions y Platinum Dunes, llega tras varios retrasos en el calendario original del estudio. En primer lugar, la cinta asegura la continuidad del núcleo familiar protagonista, ¿no? Emily, Midget y Noats, pues retoman papeles como los Abbots. Asimismo, pues Cillian regresa como Egment en Sobreviviente, introducido en la segunda parte. A ellos se integran nuevos actores al reparto, ¿ah? Por ahí. Detalles de la trama y cronología. Pues la narrativa retomará los eventos finales de la segunda entrega, donde los protagonistas descubrieron una frecuencia de radio capaz de vulnerar a las criaturas alienígenas. Aunque el guión se mantiene en secreto, pues la producción podría incluir nuevamente a Jones en pantalla a través de flashback. En contraste, y se descarta la participación, ¿no?, de Digimon tras el deceso de su personaje en la secuencia cronológica previa. Mis queridos amigos, esta película, si no mal recuerdo, es de terror. Por consiguiente, pues los analistas de la industria prevén que esta nueva entrega convierta a la franquicia en un fenómeno de más de $1 millón acumulados, consolidando la propiedad intelectual de Krasinski como una de las más rentables del género de ciencia ficción y terror contemporáneo. Si usted no se ha visto esta película, usted puede ir a ver la primera y la segunda parte. Ya la parte 3 ya va a salir, para que se queden en suspenso, ¿no? La parte 1 recaudó $341 millones. La parte 2 sumó $297 millones. Imagínese, día 1 alcanzó los $267 millones. ¿Qué se puede esperar con la tercera parte? Pues hay que esperarla para poderla observar con ansia, ¿no? Para los amantes del terror, las películas de terror, esta película es una franquicia, señores. Ponte pilas ahí para ver la película, porque ni yo la he visto, ¿no? Ahí me la cuentan, porque yo sí soy miedosa para ver películas de terror. No puedo. Pero me la cuentan, a ver si está buena o mala. Luego de eso, pues ya podré por acá también ver, aunque sea así de reojo. Por otro lado, pues obviamente Ecuador, señores, Ecuador tiene sus deportistas, se mantienen en el giro territorial italiano y pues hay medallas por acá, hay medallas, hay ganadores, tiene Ecuador medalla de oro, señores, medalla de oro. Yo quiero saber de quién se trata, por qué, cómo, cuándo, dónde. Aquí te lo voy a contar, pero luego de esta canción que viene a continuación, yo lo quiero saber, ¿ah? Por ahí, por si acaso me guste el deporte. Obviamente, a quienes les encanta el deporte, pues hay que sentirnos orgullosos de nuestros ecuatorianos que van a otro país y dan todo de sí, ¿verdad? Pero ya te lo cuento, en pocos minutos ya te lo cuento.

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Siempre es bueno escuchar de todo un poco en canciones porque no sabemos el estado de ánimo que se encuentra en nuestros oyentes. Puede estar feliz, puede estar triste, puede estar enamorado, despechado, en fin, de todo un poco, ¿no? Ahí sí, por eso es que ponemos variadito, por eso es que ponemos de todo un poco, para que nadie se me quede así de resentido, señores. Nadie se me quede así sin escuchar una canción que a usted le guste. Vamos a seguir con las frases típicas de la madre, ¿no? ¿Qué te crees que yo nací ayer, carajo? Así es, esa es la típica. Típica, señores. O si no, tienes el celular en la mano y no contestas. O cuando le vas a pedir dinero, ¿no? Sabe decir, ¿qué crees, que yo soy banco o qué? Esa es típica, esa es típica. O también, un día me vas a matar del coraje, sinvergüenza. Hay uno que no sabemos si es halago o no sabemos si es molestia. Cuando nos dicen, eres igualito a tu papá. Yo recuerdo mi niñez y cuando salíamos, ¿no?, a pasear al centro de Caluma, al centro de la ciudad, siempre le pedía que me compre a mi mamá cualquier golosina. Y ella siempre decía, en la casa hay comida. Esa es la típica. Si no me comes en la casa, ¿qué te hago? O simplemente te dice, la comida si no comes, ¿no? A nuestras madres, qué hermosas nuestras madres, y poder decirle a ellas que les abrazamos tan fuerte por ser como son, porque sí, porque no, como dicen ellas. Qué lindo, ¿no? Qué lindo ese sentimiento a nuestra madre. Dios nos da una sola, el amor incondicional, el amor infinito. Porque ¿quién como la madre, señores? ¿Quién como la madre? No hay dos. Enviamos un fuerte saludo, buenas tardes. Hasta el Cantón Chimbo, full sintonía, mi querida Lulis, muchas gracias. También a la ciudad de los eternos carnavales. Oiga, por ahí a los tiempos el saludo. Ya se están olvidando de uno, pobre, ¿no? Así son, todos mienten. Todos mienten.

0: Al inicio de este programa rendimos homenaje a nuestras queridas madres. Y hoy que ya estamos al final de este programa, ese mensajito de cariño, de afecto, no debe faltar. Vamos a enlazarnos con nuestro amigo JB, por acá está. Yo quiero preguntarle a él, ¿no? ¿Cuál es la frase típica que en algún momento su mamá le dijo y que hasta el día de hoy lo recuerda, mi querido JB? Buenas tardes.
1: Hola, mi querida Lulis, Marilú, saludos cordiales a nuestros buenos amigos. Muchas. La otra es, sigue nada más molestando, verás. Puede ser. Otra puede ser, en la casa hablamos. Puede ser. La otra era cuando jugaba a las escondidas, ya le dije el otro día, ¿no? Búscame, búscame. Hola, hola, tan tradicional. No. En comparación a... No, y que ahora ya no es solamente los chicos y los hijos de cristal. También ya estamos entrando a una era de las mamás de cristal. O sea, algo le sucede, pobrecito, que se golpeó el dedo, que le dieron con la pelota en el ojo, que le dieron con la pelota en la frente, en la cabeza y todo eso. En otros tiempos era, y se le daban un pelotazo o se caía. ¿Qué es lo que decían las mamás anteriormente? Ya mismo que te doy uno para que chises ya de veras. Entre esas, ¿cuál se acuerda, Marilu, usted?
0: Bueno, a mí no me han pegado tan feamente, ¿no? O sea, yo por acá mencionaba...
1: No, yo no estaba hablando de golpes. Usted me preguntó de palabras,
0: cuando
1: de frases.
0: Cuando queríamos algún dulce o así, siempre decían, pero la comida sí no come. Esa es la que más recuerdo de mi mamá. Y hay muchas más que por acá mencionaban, por acá nos decían, ¿no? ¿Cómo no querer o recordar a nuestras mamás con estas frases típicas? A propósito, yo aquí en la pantalla tengo muchas frases.
1: Otra, por ejemplo, una... Yo soy de acá de la zona, pues, ¿no? Acá de la zona. Y alguna golosina en el centro, en el pueblo. Y, no, déjeme comprando un chicle, déjeme comprando, no sé, alguna cosita. En la casa hay mote.
0: Bueno, ahora estilo serrano.
1: Al estilo serrano, pero en el caso suyo, que usted es un poquito mea mona.
0: En la casa hay sopa, ¿no? En la casa hay sopa. Sopa.
1: En la casa hay limeños.
0: Verde.
1: Entre esas.
0: Pero
1: sí.
0: El bolón si no te comiste, ¿no?
1: El bolón, hablando de la costa. El bolón si no te comiste.
0: Qué lindo, qué lindo.
1: Bueno, recuerdo, ya estamos en Eternamente Ecuatoriano, acá.
0: Nosotros cerramos así este programa. Muchísimas gracias por su sintonía. Nos vemos el día de mañana con más de Llenando Tu Espacio. Cuídense mucho, que tengan una excelente, excelente tarde. Se viene Eternamente Ecuatoriano. Chao, chao.

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2: Las 17 horas, 5 de la tarde.
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1: Ecuatorianos, buenas tardes, un placer enorme darles la bienvenida a la programación Eternamente Ecuatoriano, el día de hoy, 11 de mayo. Casi me voy a la hora. El día de hoy, lunes 11 de mayo del 2026. Estamos a las 17 horas con 6 minutos. Ahí sí estamos bien. Después de un festejo, serenatas y todas las cositas de fin de semana, ahí sí, como diría una parte de la Biblia, bienaventurados y dichosos los que tienen a su mamá con vida, les tienen con ustedes. Denle un abrazo, denle cariño, denle amor, denle atención, sobre todo. Y que ayer se acabó el Día de la Madre, pero no por eso ya van a olvidarse, ¿no? Tienen que seguir acordándose durante toda esta semana, durante lo que resta del mes, durante lo que resta del año, y así todos los días. Señoras y señores, bienvenidos, buenas tardes, qué gusto.

17:25, son las 5:25 en Eternamente Ecuatoriano. Buenas tardes a quienes nos amplifican, a quienes nos escuchan en este lunes, comenzando la semana. Una tarde nublada, hubo algo de lluvia también en horas de la tarde. El INAMI le está dando más o menos por ahí. Sí, le está atinando, como quien dice, hablando coloquialmente. 17:25, son las 5:25 en Eternamente Ecuatoriano.

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2: Son las 18 horas.
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0: ¿Qué tal, ecuatorianos? Buenas tardes, bienvenidos a compartir una emisión más de su informativo Hora 18. Hoy es lunes 11 de mayo del 2026. Queremos darles el cordial saludo, la bienvenida a nombre de todo el equipo periodístico de noticias. Saludar a nuestros oyentes quienes nos siguen a través de la señal 104.7 en FM en sus receptores. Gracias, bienvenidos. A los amigos que nos siguen a través de las distintas redes sociales. Aquí estamos ya para iniciar las informaciones. Inmediatamente nos vamos a los titulares de este día.
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0: 18 horas con 9 minutos, son las 6 de la tarde con 9 minutos. En el ámbito internacional, la justicia bolivariana declara en rebeldía a Evo Morales y ordena su captura. Roberto Sánchez y Keiko Fujimori disputarán la segunda vuelta en Perú. En las noticias nacionales, nuevo revés energético para el gobierno. El Eucaustro declara desierto proyecto El Descanso 3. Moreno niega vínculos con el gobierno de Daniel Noboa en medio del caso Sinohidro. Franklin Columba cuestiona medidas del gobierno sobre tarifas del transporte. Indignación en Otavalo por agresión a mujer en pleno centro de la ciudad. Posible alza en gasolinas y diésel genera preocupación en Ecuador. Pavel Muñoz buscará la reelección a la alcaldía de Quito. Reclamos en gasolineras contradicen versión del gobierno sobre abastecimiento. Fin de semana violento en Manamí deja al menos 8 asesinatos y un sicariato en un hospital. Tres fallecidos durante enfrentamiento con militares en Montalvo. Lucía Yepes gana oro y Ecuador destaca en el Panamericano de Lucham. Ciudadanos de Montalvo denuncian cobros excesivos en planillas de luz. Las noticias locales, Unidad Popular presenta queja contra Diana Altamaid ante el Tribunal Contencioso Electoral. Madre e hijo resultaron heridos en accidente de tránsito. Ciudadanos denuncian deterioro de espacios públicos en Balsapamba. Presunto robo planificado genera alarma en el centro de Echandía. Pelea entre estudiantes generó incidente en plena vía pública de Echandía. Trágico accidente en la vía Guaranda-Ambato deja 3 fallecidos. Caos en accidentes se repiten en avenida Cándido Rada, esto en Guaranda. Anuncia trabajos de asfaltado en la vía Riobamba-Guaranda. Hoy en el segmento de entrevistas vis a vis estará con nosotros la asambleísta Mariana Yumbay a eso de las 19 horas con 10 minutos. Invitados para compartir esta importante entrevista. Estas y otras informaciones al desarrollo en un instante.
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0: Bien, estamos ya en las 18 horas con 12 minutos, 6 de la tarde con 12 minutos. Un fin de semana en ciertos sectores dramático, trágico. Acá en la provincia de Bolívar, sí, ¿no? Hubo accidentes de tránsito, bueno, y una serie de situaciones que a veces preocupan. Pero también estuvo marcado por el tema del Día de la Madre. Eventos que se realizaron en ciertos cantones de la provincia de Bolívar, en ciertos lugares de la provincia de Bolívar. Programitas donde participaron las mamitas, por ejemplo, aquí en San Miguel hizo un programa Siboney Gaibor, reina del cantón, conjuntamente con otro grupo de reinas de aquí de la ciudad. Lo hizo en Vilobán. También lo vi a Logan Chiluisa realizando una rifa de algunos productos para las madrecitas. A Joel también me parece que le vi en una camioneta entregando algunos víveres. Bueno, y así algunas ciertas. Aquí en el Monumento de la Madre, acá los vecinos también hicieron una fiestita en homenaje a mamá. gente de buena voluntad que hace este tema en esta ocasión por ayudar, colaborar, no obsequiar algún cariñito, como se dice comúnmente, en este día especial de las madres. Ya en familia, pues cada cual hace su cualquier cosita, como dicen, un almuercito, desayuno, una merienda, un tecito, algo, ¿no? Que pues permita celebrar el Día de Mamá, que estuvo muy bonito este domingo. A los tiempos también sábado, un día antes, se escuchó muchas serenatas. Serenatas por todo, artistas por un lado, artistas por otro lado, amplificación por... No, bonito, bonito, ¿no? Y bueno, lo que no falta en esta fiesta especial, que es de la mamá, es del Día de la Madre. Los que se hacen madre, pues no. Oiga, las pobres mamitas, algunas de ellas buscando a los hijos, buscando al esposo. El festejo no era para ellos, el festejo era para mamá. Claro, mamita no toma, pues no. Pero ella quiere que estén en casa, si han llegado de lejos, que estén ahí, pues, conversando, dialogando, sirviéndose cualquier cosita. No en preocupaciones. Lo bueno es que, bueno, aquí en San Miguel casi no hubo ninguna situación de gravedad. Y se celebró. Por otro lado, las peregrinaciones, oiga, ayer domingo hubo mucha gente que fue a la gruta de Nuestra Señora de Lourdes acá en San Miguel. Además, lógicamente, los priostas que tienen que asistir porque se está en las peregrinaciones. Y a propósito de eso, déjenme ver, oiga, martes 12, mañana. A ver, los priostas serán del barrio Arcángel San Miguel y San Marcos. Barrio Arcángel San Miguel y San Marcos. Los coordinadores, la señora Margarita Camacho, la señora Mariela Gaibo, la señora Dolores Guamán, la señora Mariana Barragán. El homenaje a las 15:30, a las 16 horas es la misa y después de eso cafecito caliente con unos ricos panes. Esos son los priostas para el día de mañana. El miércoles... pues está, a ver, el miércoles está de coordinadores, homenajes, a, no hay, vea, ¿qué pasaría para el día miércoles? No hay el barrio, no hay los coordinadores, algo ha pasado el jueves, sí, priostes, barrio 24 de mayo, la señora Dina Coloma, la señora Gladys Armijo, licenciado Marcelo Valverde. El homenaje es a las 6:30 y la Eucaristía a las 17 horas. Debe ser a las 16:30 el homenaje a la Virgen y a las 17 la misa. Así están las peregrinaciones. En el Huaico también estuvo lleno. Sí, el Huaico también estuvo lleno. Bueno, lógicamente en la tarde después de... porque el almuercito es el... reencuentro, ¿no? Y ahí es la entrega de la florcita, la entrega de los chocolates, la entrega del peluchito, la recitación de la bisnieta o de la nieta, del niño más pequeñito de la casa. Bueno, después de eso, pues la gente sale a visitar estos dos lugares hermosos que tenemos, tanto el Huaico como Lourdes. Y así transcurrió, pues, este día de las madres, una época muy comercial también en las poblaciones grandes, en las ciudades, y como decía Vinicio hace un rato en la programación, ¿no? Mamita todo el año, mamita todo el año, hay que respetarle, hay que darle los cariñitos necesarios, ¿no? Pues tener a mamá todavía es algo muy muy bonito. Hay familias donde hay hijos, nietos, bisnietos y tataranietos, o sea, extraordinario para de ahí sí para adelante, no sé, pues ya, a ver, nieto, bisnieto, tataranieto. ya de ahí si nace un hijos del tataranieto, ¿qué serán? A ver, consulten el Chactipití, consulte para ver qué será o cómo se llamarían los hijos de los bisnietos para la abuelita, ¿no? Pero mire, todo eso es una reunión de familia y esperamos que hayan pasado muy lindo. El ambiente, el tiempo, fue bonito también, ¿o no? Llovió, no llovió, estuvo templadito el clima, excelente. Hoy sí llovió en horas de la tarde, desde las 15 horas aproximadamente hubo lluvia moderada acá en San Miguel, en Chimba, en Guaranda. No, déjeme ver para más en la nochecita cómo está el tiempo para más en la noche. Esto no pasa. A ver, por acá. Vamos a ver. Dice, ¿qué tendremos? 18:30. No, va a continuar con una lluvia moderada nomás durante la noche. No se avisora precipitaciones grandes acá en la provincia de Bolívar. En otros lugares del Ecuador sí, ¿no? A ver, déjenme ver cómo estaría o cómo van a estar ciertos sectores. A ver, ¿dónde está Ecuador? Ecuador, se me fue un mapa. La provincia de Esmeraldas y la provincia de Manabí van a tener lluvia fuerte. Y algo en el oriente ecuatoriano. Sí, ¿no? Eso en cuanto se refiere al clima, las novedades que tendremos para esta noche, mañana y de igual manera, pues habrá temperaturas sobre los 17 grados y en la tarde un poquito de lluvia. Muy bien. Vamos a ver en este inicio de semana, este lunes.
2: No alcanza María del Valle,
0: ya. No vamos a tener la entrevista entonces con la asambleísta Mariana Yumbay, no vamos a tener, así que pedimos disculpas necesarias. La agenda de este día no lo va a permitir. Pero déjeme ver hoy 11 de mayo, que se celebra. Se celebra el Día Nacional del Autor y Compositor Musical. Reconocimiento al trabajo de los creadores musicales. Hoy es el Día Mundial del Comercio Justo, generalmente celebrado el segundo sábado de mayo, dice, impulsando la equidad comercial. ¿Ya? ¿Qué tenemos aquí? Dice, hoy se celebra en Europa el nacimiento o es el Día de San José, el esposo de la Virgen María. Muy bien, es en cuanto se refiere a estas situaciones del día de hoy, 11 de mayo. 11 de mayo, estamos el viernes, sé que va a haber desfile en Guaranda, ¿sabe usted eso, señor Vinicio Piña Fiel? Va a haber desfile en Guaranda, parece que la prefectura es la que está organizando estos eventos de... estos eventos por el 15 de mayo. Entonces habrá desfile, no creo que exista otros eventos más. Lo único que se ha visto en las redes sociales es esta invitación a participar en el desfile del 15 de mayo en la ciudad de Guaranda. Me imagino que el Consejo Provincial lógicamente hará su reunión, su sesión de aniversario de creación de la provincia de Bolívar. Licenciado Carrín,
3: ¿cómo está? Giovanni, buenas noches, saludos cordiales a todos nuestros oyentes. Bueno, el tema de señor prefecto no ha sido muy afecto a las fiestas, ¿no? Y a ver, yo quiero hacer un poco, voy a hacer un comentario que no le va a gustar a mucha gente. Y es que si en verdad los eventos, los festejos son motivación, cambio de actividad para motivar a la ciudadanía. También es cierto que se van muchos recursos que con la situación política y los temas de restricciones y atrasos que ha provocado el gobierno nacional en los gobiernos autónomos descentralizados, yo creo que es una buena decisión. Yo estoy de acuerdo, mucha gente dirá, no, pero el bailecito, que sí, es bueno, no hay por qué satanizar el tema de los eventos, porque en cambio pierden los artistas, pierden los dueños de disco móviles, pero hay que priorizar. Yo creo que un tema importante de las administraciones es priorizar los trabajos para que los mismos sirvan a la mayor parte de gente de la ciudadanía y logre con los pocos recursos de que existen hacer cosas más relevantes, ¿no? Yo un poco coincido con el señor prefecto, si es que no va a hacer eventos más que los protocolarios que obviamente son necesarios por las recordaciones históricas de la provincia. Entonces, ahora hay otras alternativas que puede ser, qué sé yo, transmisiones, eventos culturales de carácter informativo, reseñas históricas, que también tienen por objeto elevar o resaltar las fechas históricas de la provincia. Entonces, en ese matiz hay que ver que ha programado, no se conoce absolutamente
0: nada. Sí, no, solamente hay una en la página de la prefectura, no está, dice: la prefectura de Bolívar invita cordialmente a toda la ciudadanía a ser parte del gran desfile cívico en conmemoración a los 142 años de inicio de administrativo provincial el viernes 15 de mayo de 2026, hora 10 horas puntual. Recorrido inicia en el Parque 9 de Octubre, continuará por la calle Espejo hasta la 7 de mayo, avanza a la calle Selva Alegre hasta llegar a la plaza 15 de mayo. Te esperamos con toda tu familia para rendir homenaje a nuestra historia y fortalecer nuestra identidad.
3: ¿Cuándo va a ser eso?
0: El día viernes.
3: Ah, el viernes.
0: Este viernes 15 de mayo.
3: Uh-huh. ¿Hay feriado en la provincia?
0: No, pues ya el 23 de abril era el feriado. Por esta fecha.
3: Ah, ya.
0: En cambio, la costumbre, la tradición ha sido que el 15 de mayo exista.
3: Siempre hemos festejado los bolivareses, sí. El 15 de mayo.
0: El 23 es el día de la creación, ahí se da el feriado, pero el 15 de mayo siempre ha sido el día que salieron a las calles.
3: El día de hoy no tendremos, hemos anunciado durante en nuestras redes sociales la participación del asambleísta de Pachacútic por la provincia de Bolívar, Mariana Yumbay, pero hace contados instantes, debido a una congestión, entiendo yo, en la ciudad de Quito, no sé dónde, en Quito, nos ha pedido disculpas o ha solicitado que pidamos disculpas a los oyentes de la radio, pero no va a estar con nosotros el día de hoy en entrevista. No, la entrevista tenía por objeto despejar algunas incógnitas que habían sobre una aparente denuncia en contra del asambleísta, sobre una noticia que nosotros habíamos publicado en la radio, pero bueno, será para otra fecha. Esperemos que la asambleísta nos conceda una nueva entrevista aquí a la radio. Muy bien, ¿qué más tenemos, Giovanni? Ya con las noticias, vamos con las noticias internacionales, ¿estamos listos?
0: Sí.
3: Justicia boliviana declara en rebeldía a Evo Morales y ordena su captura. La justicia boliviana declaró en rebeldía al expresidente Evo Morales y ordenó su captura inmediata luego de que no se presentara a una audiencia judicial relacionada con un proceso de presunta trata agravada de personas. Según el tribunal de Tirija, Morales no justificó su ausencia en el inicio del juicio oral, por lo que emitió una nueva orden de aprehensión y arraigo. La Fiscalía Boliviana sostiene que cuenta con más de 170 elementos de prueba dentro del proceso. El exmandatario permanece en el trópico de Cochabamba desde octubre del 2024 para evitar ser detenido, mientras su defensa asegura que el caso responde a una persecución política. El proceso judicial ha reactivado la tensión política boliviana en medio de disputas internas dentro del oficialismo. 18 horas con 28 minutos, Roberto Sánchez y Keiko Fujimori disputarán la segunda vuelta en Perú. El candidato de izquierdista Roberto Sánchez disputa la segunda vuelta presidencial en Perú frente a Keiko Fujimori, según los resultados oficiales que alcanzan más del 99% del escrutinio. Sánchez logró superar por un estrecho margen a Rafael López Aliaga, quien denunció presuntas irregularidades en el proceso electoral. Keiko Fujimori lidera la votación con un 17% de sufragios válidos, mientras Roberto Sánchez alcanza el 12%, cerca del 12%, consolidando así el balotaje previo para el próximo 7 de junio. Las autoridades electorales peruanas continuarán procesando las últimas actas observadas. El proceso electoral se desarrollará en medio de protestas y cuestionamientos sobre las elecciones presidenciales, mientras sectores políticos mantienen un ambiente de tensión por las denuncias de fraude realizada por simpatizante de López Aliaga. Este es un nuevo episodio donde la histórica hija de Fujimori, Alberto Fujimori, Keiko Fujimori, está con un 17%, que no es nada representativo. Esto obedece a la cantidad de candidatos que debieron haberse presentado, no conocemos el tema al detalle, pero si avanza apenas a un 17% y el candidato izquierdista alcanza un 12%, Roberto Sánchez, la situación se ve esperanzadora para Perú, que siempre ha vivido con gobiernos de derecha. El único gobierno que fue de izquierda fue interrumpido abruptamente, y hoy el presidente está detenido. Entonces, la situación de cómo se comportará las elecciones en Latinoamérica, están puestos los ojos en Colombia, que ahí en cambio se avizora una ganancia contundente del izquierdista, aliado a Petro. ¿Cómo se llama usted? ¿Se acuerda el nombre del candidato? Ya se me va de la mente. Pero ahí es muy posible que en una sola vuelta...
0: José Pedro Castillo es el presidente...
3: El expresidente de Perú, que está detenido y que su mandato fue abruptamente suspendido. Y ese fue el único ensayo de la izquierda en Perú. Y después de 3 años de Petro, el candidato que continuará con el tema del desarrollo social de Colombia. ¿Ya tiene nombre, Juan? No estaba buscando. Yo sí tengo, pero ve, ya la cabecita estamos ya bastante... Pedro Sánchez, ¿tú qué es? No. No, ahí estamos equivocados.
0: Dice, a ver, Luis Gilberto Murillo.
3: No. Es el candidato, busque en Google, se busque eso. Candidato en Colombia. Sí, ahí.
0: Ahí Iván Cepeda.
3: Iván Cepeda.
0: Ahí Castro.
3: Sí, Iván Cepeda. Es muy posible de que su candidatura, de lo que se ha escuchado en las encuestas, será el nuevo presidente de Colombia en una sola vuelta. Eso es lo que se está diciendo. Estaba hasta la semana pasada con una tendencia números favorables del 44% y subiendo. Así que con toda seguridad, es muy posible, no hay seguridad en las elecciones, muy posible de que Colombia vuelva a tener otro presidente de izquierda, y en

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2: Nos vamos a comerciales, pero volvemos ya.
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18:38 y la Unidad Popular presenta queja contra Diana Altamait. El Movimiento Unidad Popular presentó una queja formal ante el Tribunal Contencioso Electoral contra la presidenta del Consejo Nacional Electoral, Diana Altamait, por considerar que se afectaron los derechos de participación política de la organización. La acción fue impulsada por el dirigente Giovanni Altarihuana, luego de la decisión del CNE de cancelar la personería jurídica del partido político. El caso quedó en manos del juez Patricio Maldonado, quien otorgó un plazo para completar requisitos dentro del proceso. Dirigentes de Unidad Popular sostienen que la medida adoptada por el organismo electoral vulnera la participación democrática de

0: sus militantes y anunciaron que continuarán las acciones legales para revertir la resolución.
1: 18:39, nuevo revés energético para el gobierno. El Ecaustro declara desierto proyecto El Descanso 3. El gobierno de Daniel Noboa enfrenta un nuevo revés en el sector eléctrico luego de que el Ecaustro declarara desierto el proceso de contratación de la central termoeléctrica El Descanso 3, ubicada en Cañar. El proyecto, valorado en unos $36 millones, no alcanzó porque las empresas participantes no cumplieron los requisitos técnicos establecidos. La paralización de esta iniciativa se suma a otros proyectos eléctricos suspendidos o fallidos durante la actual administración, entre ellos Quevedo, Salitral, Esmeraldas, Pascuales y otros planes de generación eléctrica que no lograron concretarse. Estas obras representan una importante capacidad adicional para el sistema eléctrico nacional. En total, los proyectos detenidos aportarían alrededor de 1.200 megavatios, superando el déficit energético estimado en el país, mientras que el gobierno atribuye los problemas a incumplimientos de las empresas proveedoras. Sectores críticos cuestionan la planificación y ejecución de las políticas energéticas en medio de la preocupación por un futuro de apagones, lamentablemente. Este trabajo que hace este gobierno, con toda seguridad, si todos estos proyectos, miren, son muchos proyectos que se quedan fuera, ¿no? Y que en conjunto apostarían 1.200 megavatios. Ahí está Salitral, Esmeraldas, Pascuales, Quevedo, que lamentablemente no se han podido contratar, los procesos se han declarado fallidos. En el caso de El Descanso 3 es un problema muy grave, pero lo que sí es más grave es que este gobierno no ha repotenciado o ha impulsado proyectos hidroeléctricos en el país. Coca-Cola Sinclair, Agoyán, Paute, son proyectos que necesitan mantenimiento para seguir trabajando y repotenciar o magnificar su eficiencia. Sin embargo, y lamentablemente, lo que está buscando el gobierno es garantizar los megavatios faltantes en tiempo de estiaje. A este paso, estimados amigos, lamentablemente parece que Ecuador en el tiempo de estiaje volverá a sufrir apagones. Esperemos que se logren las estrategias adecuadas para poder evitar esto, que con lo que está pasando en el país, el tema de combustible, el día de mañana se anunciará, ya sabemos, Giovanni, ¿cuántos?
0: Desde hoy a la noche ya.
1: Sí, el día de hoy vamos a la noche. Ya Quito ha pasado, creo que 3 días con deficiencia.
0: Escasez
1: de combustible. El aparato productivo, la transferencia de combustibles, mercaderías, alimentos, por esta lamentable y antitécnica toque de queda que ha complicado a todo el país. 18:42. Vamos con más noticias.
0: Y Lenín Moreno niega vínculos en el gobierno de Daniel Noboa en medio del caso Sinohidro. El expresidente de Ecuador, Lenín Moreno, aseguró que no mantiene contacto con el presidente Daniel Noboa ni con integrantes de su gabinete ministerial. El exmandatario afirmó que no ha sostenido conversaciones con el actual jefe de Estado y reiteró su postura de respeto a la institución del país. Moreno manifestó además que durante su administración nunca realizó sugerencias ni presiones a ministros, jueces o fiscales, insistiendo en que siempre actuó bajo el principio de independencia de funciones del Estado. Sus declaraciones se producen en un contexto de alta atención pública y política. Este lunes inició el juicio por presunto cohecho dentro del denominado caso Sinohidro, investigación que involucra supuestas irregularidades relacionadas con contratos de obras y pagos ilícitos. El proceso judicial ha generado expectativa nacional debido a la relevancia de los implicados y el impacto político del caso. Escuchemos estas declaraciones.
2: Perseguir Correa, por la venganza de Correa.
3: Pero usted sabe perfectamente que el presidente Correa tiene un síntoma de abstinencia, que no puede estar lejos del poder. Es por eso que inclusive apenas dejó el poder, ni siquiera se permitió escuchar mi discurso. Salió y fue al hospital. Eso es síntoma de abstinencia.
2: Presidente, una última pregunta. Su abogado profesor dice que...
3: Pero de la última pregunta, ¿no?
4: Acá.
2: Dice su abogado profesor...
3: La señora aquí.
5: Sí, justamente, señor vicepresidente, ¿qué responder ante lo que mencionan? Que quedado la cara y
1: el audio. Muy mala calidad del audio. Me disculpas a ustedes. Bueno, pero sobre todo, Lenín Moreno lo único que dice en concreto es la culpa es de Correa.
0: Y salió apenas 10 o 15 minutos que inició este juicio, salió lo que tenía cita médica.
1: Ya, entonces se fue y en un medio de comunicación de Quito aceptó haber enviado mensajes de WhatsApp al presidente Novoa. Así que, ¿cómo decimos? En el argot popular, en la boca del mentiroso, lo cierto se hace dudoso. Vamos con más noticias. Franklin Columba cuestiona medidas de gobierno sobre tarifas del transporte. Franklin Columba, presidente de la Unión de Organizaciones Sociales e Interculturales del Sur de Pichincha, emitió un pronunciamiento en el que cuestiona decisiones del gobierno relacionadas con las tarifas de transporte público. El dirigente señaló que en las próximas 2 semanas se analizarán posibles acciones junto a diferentes sectores sociales del país. Además, insistió en la necesidad de restituir los subsidios.
6: Por el tema de las posibilidades de alza de pasajes, lo vamos a discutir casa adentro con las organizaciones, tanto de la Unión de Organizaciones, pero también vamos a solicitar como Unión de Organizaciones para que el presidente de la FENACIN también pueda convocar, porque este no es solamente una afectación Quito. Esto va a surtir efectos a nivel nacional, porque el gobierno está responsabilizando a los alcaldes, les está cuestionando a los municipios, es decir, les está tirando la pelota a los municipios, algo que él lo hizo y él tendría que responder y rectificar. Y creo que sería lo necesario que el señor presidente más bien revea esa situación y nuevamente devuelva el tema de la compensación o el tema de los subsidios a los sectores que realmente necesitan. Claro. Por lo tanto, yo creo que estos son temas que nosotros iremos discutiendo casa adentro con la finalidad de pronunciarnos en los próximos días.
7: La vicealcaldesa también señaló que para estas mesas técnicas se contará con la participación de la ciudadanía. ¿Cuál es ustedes como organización pedirá formar parte de esta mesa de diálogo?
6: Por supuesto que sí, y creo que en ese sentido, pues el señor alcalde, Pavel Muñoz, hay que decirlo, que aquí estamos las organizaciones dispuestas a seguir defendiendo los derechos de los quiteños, los derechos de la mayoría de la población. Hay que entender que en estos momentos en este país estamos viviendo una crisis económica y política. Lamentablemente no hay un sentido de un llamado de parte del gobierno nacional. Nosotros, incluso como Unión de Organizaciones Sociales, para tratar estos temas, habíamos solicitado incluso que se instale una mesa amplia de diálogo intercultural e interjurisdiccional al gobierno nacional, que lamentablemente hasta el día de hoy no hemos tenido respuesta. Frente a toda esta situación, pues las organizaciones de la FENACIN han tomado ya sus posturas con la finalidad de que se haga respetar y se exija de los derechos de los pueblos.
1: Vamos con más noticias. Más dos, yo voy.
0: Indignación en Otavalo por agresión a mujer en pleno centro de la ciudad. Un nuevo caso de violencia de género ha generado conmoción en Otavalo luego de que una mujer denunciara públicamente haber sido agredida físicamente por un hombre desconocido en pleno centro de la ciudad. El hecho quedó registrado en cámaras de seguridad y, según el relato de la víctima, ocurrió de manera repentina cuando rozó accidentalmente al sujeto mientras ambos cruzaban la calle. La ciudadana pidió ayuda para identificar al agresor y evitar que continúe actuando con impunidad. De acuerdo con reportes, ciudadanos y testigos del sector, el sospechoso sería un hombre de aproximadamente 35 años, de baja estatura y con textura delgada, quien frecuentaría lugares como el Parque Simón Bolívar, la ciudad de la 31 de octubre y la Fuente de Puyaro, Vecinos aseguraron que el individuo tendría antecedentes por comportamientos agresivos y que serían conocidos por realizar mandados en locales comerciales de la zona.
1: Mire, grave situación. El país vive un clima de zozobra, de agresiones permanentes por temas
4: racistas,
1: raciales, por temas económicos, por temas políticos fundamentalmente, ¿no? Ustedes cuando miran nuestras publicaciones se ve una cantidad de gente que lamentablemente prima con el odio injustificado y lo que es más, infundado, y lo que es más, sin información. La gente todavía agrede porque usted no es del partido que quiere. Nosotros hemos estado analizando esta situación porque publicaciones que nosotros hacemos, en ciertas entrevistas, la agresión se viene de forma sistemática y de ciertos individuos puntuales, ¿no? Entonces, ¿a qué nos va a llevar todo esto, estimados amigos? A que por odio, a que por venganza, a que por odios raciales, étnicos, de género, la gente siga ahondando los temas de odio. Y el país no puede ir hacia adelante, no puede sanar si es que sus ciudadanos entendemos que vivimos en democracia y que las equidades son fundamentales. El respeto a la diversidad, el respeto a quien no piensa como uno, el respeto a quien no es como uno, el respeto a quien no tiene el dinero que tenemos, o por tener mucho, por tener menos que nosotros, somos objeto de agresión. Miren, Otavalo es una ciudad muy culta, ¿no? Hay organizaciones que han primado la cultura, la educación, la formación, una gente muy trabajadora. Sin embargo, un individuo que tan solo se topa en la calle con una señorita, le lanza una agresión injustificada. Y de estas cosas se ven todos los días en el país. 18:51, posible alza de gasolinas y diésel genera preocupación en el Ecuador. Ecuador podría registrar un nuevo incremento en los precios de las gasolinas extra, Ecopaís y el diésel a partir del próximo 12 de mayo, según información difundida por el medio Primicias. El posible ajuste estaría relacionado con el sistema de bandas de precios de combustible y el reciente aumento del precio del petróleo en los mercados internacionales. Analistas señalan que las tensiones en Oriente Medio y las restricciones en rutas estratégicas de transporte habrían provocado precios sobre el mercado energético global. Reportes internacionales indican que el precio del crudo del WTI habría pasado aproximadamente de $67 a $95 por barril en los últimos meses, situación que impacta directamente a los costos de importación de combustibles. Especialistas advierten que el diésel sería el combustible más afectado en este nuevo ajuste. De aplicarse el incremento máximo permitido, el precio podría superar los $3.11 por galón, mientras que las gasolinas extra y Ecopaís alcanzarían el precio de $3.17, un nuevo aumento que podría reducir o repercutir en el costo de la vida y transporte y la economía de miles de familias ecuatorianas. Miren, el problema de tener representantes que no son políticos, este es uno de esas consecuencias, ¿no? La gente, por ejemplo, en la noticia anterior, acabamos de leer o de relatar para ustedes que están pidiendo subsidios la gente del sector indígena. Obviamente, con toda razón, necesitan una protección de alguna manera, pero los subsidios están focalizados a ciertos sectores. que están agremiados, que están cooperados, que están en compañías. ¿Qué pasa con el resto de propietarios de vehículos que trabajan las camionetas, que no están en las cooperativas, que no están en las compañías, que movilizan su carga, que sacan su producto? Para ellos no hay ningún tipo de subsidio. Pero eso no es lo grave, estimados amigos. Lo grave es que cada vez, miren, tapan un huequito, como en la carretera de la provincia de Bolívar. Hacen algo muy bueno cuando van y tapan con lodo y piedras un huequito y dicen, ya hicimos el trabajo. Entonces la gente dice, felicitaciones a la al Ministerio de Obras Públicas, ¿cómo es ahora? Al MIT, se llama ahora, Ministerio de Infraestructura y Transporte. Felicitan, pero no saben lo que pasa y qué consecuencias tendrá en el país estas decisiones, que es tomada por gente que está haciendo política, pero que no son políticos. Hay mucha gente que se llena la boca gritando que Correa robó, que dónde está la refinería del Pacífico, que se han llevado 1.300 millones de dólares, que para qué hacen esa situación. Estos momentos, esa refinería, si luego del gobierno del presidente Noboa, del presidente Correa, el presidente Lenín Moreno, el presidente Guillermo Lasso y hoy el presidente Noboa hubiesen continuado con esta obra, este momento Ecuador hubiese sido soberano en el tema energético. ¿Esto qué significa, estimados amigos? Porque hay que pensar como político. Los ciudadanos de a pie, obviamente, pensamos en el día, en el día de hoy, en que vamos a comer, de que la gasolina nos avance para salir, que nuestros hijos tengan útiles, que tengan que vestirse, que tengan medicinas. En eso pensamos el común de los ecuatorianos. Pero el político tiene que pensar es a largo plazo. Si hoy Ecuador hubiese seguido con la construcción de esta monumental obra, en Ecuador no estuviésemos sufriendo estas consecuencias. ¿Por qué? Porque la soberanía energética pasaba de que los ecuatorianos consumamos combustibles que se refinan en el país. ¿Y qué petróleo refinamos en el país? El petróleo ecuatoriano. Entonces, para el gobierno es una cosa que le está yendo de maravilla, que suba a 70 dólares, a 80, 90, es lo mejor, porque ingresa más dinero a las empresas petroleras estatales y a las empresas privadas, que también llevan sus jugosas ganancias. Entonces, la política tiene que ver con esas decisiones de temas de soberanía y las acciones que hay que hacer para aquello. ¿Qué se hacía en el tiempo de Correa? Y mucha gente no entiende o no sabe, y eso hay que decirles para que comprendan cómo son las cosas para tomar decisiones en su momento. Hay gente que da vergüenza, gente preparados, profesores, supuestamente gente. El mensaje que ponen en cualquier, sin un argumento básico de una crítica sana. Nunca más Correa, nunca ha ganado en Bolívar. Eso es lo que dicen aquí. Pero si saben qué es lo que hemos logrado en esos años y de qué carece la provincia. El concretar la soberanía energética, por un lado, que refinemos nuestro propio petróleo y tengamos nuestras propias gasolinas, ¿no? Recuerden que en estos dos últimos gobiernos lo que han hecho es disminuir la capacidad de refinación, ¿no? Esmeralda no está trabajando a su capacidad normal, está disminuido, no hay mantenimiento, no hay mejoras que son necesarias, y ahora creo que en el país consumimos del combustible que consumimos apenas el 30% o menos de eso está haciéndose en el Ecuador. Porque todo es un gran negocio para los privados, porque claro, si sube un privado con tenerle 3 días guardado al combustible en sus reservas, ya les pagan 12 centavos más, que en millones de galones ya representa millones de dólares. Entonces, el político programa soberanía alimentaria, energética, de salud. ¿Y esto qué significa? Que hoy, en estos momentos que vive el planeta, que tenemos tensiones por el petróleo en Medio Oriente, de Irán con Estados Unidos, esta situación no nos estuviese afectando porque no tenemos que comprar petróleo, no tenemos que comprar combustible. Pero hoy, lamentablemente, por toda esa gente que poco se informa, que no analiza, que no odia, esa gente, eso más, a quienes no tenemos la culpa, estamos pagando los platos rotos de esas malas decisiones de esta gente que nunca lee, que nunca aprende, que nunca se informa y vota y opina con el hígado, ¿no? La política es un tema de análisis con la cabeza. ¿Qué va a ser más bueno que aquí en 2, 10, 15, 20 años Ecuador tenga soberanía energética en el tema de combustibles y tengamos un combustible que podamos pagar los ecuatorianos? Porque los ricos, claro, un rico que gana 4, 5, 10, 15, 20 mil dólares al mes, a ese le podrían cobrar un combustible de 10, 20 dólares que no le afecta. Pero al pobre, al agricultor que tiene su bomba de fumigar, que tiene su guadaña, que tiene su lladora, que tiene su bombita para sacar agua, a él le afecta. El que tiene su camionita para salir a la ciudad con sus hijos, con su producto, al transportista que tiene su camionetita para salir los fines de semana o los días de feria a las ciudades, a ese le afecta. Por eso es que en esta vida el pueblo tiene que aprender a informarse para elegir lo menos mal posible. Porque con los candidatos que se perfilan en la provincia de Bolívar, un buen candidato es muy difícil. Vamos al corte comercial.
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8: 19 horas.
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10: Nos vamos a comerciales, pero volvemos ya.
11: Su partida dejó un vacío inmenso en nuestros corazones. 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